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0: Amables oyentes, muy buenos días. El equipo de Noticias Ecos 13, 60 Radio Digital, les da la bienvenida a esta emisión de hoy viernes 11 de septiembre de 2026, cuando se celebra en el mundo el Rosh Hashanah, o Nuevo Año Judío, y se conmemoran hoy 25 años de la tragedia de las Torres Gemelas en Nueva York. Nos vamos a acompañar en esta emisión del día de hoy en el Control Master William Salazar, nuestro comentarista. Bueno, todavía no vamos a tener a Juan Antonio, que sigue en sus vacaciones. Las noticias con Hans Lamprea Pérez y quien les habla, Andrés Botero Molina. Pereira amanece con una temperatura de 18 grados centígrados. El cielo está bastante cubierto el día de hoy. Llevábamos varios días sin ver nubosidad en el área metropolitana. Hoy pues amanece con bancos de niebla bastante fuertes, sin embargo, pues no hay altas probabilidades de precipitaciones, aunque sí en algunos momentos de la mañana, finalizando la mañana y en las horas de la tarde, hay unas probabilidades superiores al 50%. Matecaña está operando con normalidad, con 20 vuelos de salida y 20 vuelos de llegada. 6:03 minutos de la mañana.
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0: Caja de Compensación Familiar de Risaralda, con Familia Risaralda, anunció la creación de la Fundación Incondicionales con Risaralda. Esta fundación será una entidad sin ánimo de lucro que liderará actividades para recaudar fondos y reconstruir la clínica de la caja. En materia de salud, estábamos en el infierno y ahora estamos más abajo, dijo el director administrativo de Confamiliar, Lucas Arbeláez. Gobernador Patiño pide avanzar en el censo del 100% de los hogares afectados. Comunidades golpeadas por el sismo recibirán un impulso clave para retomar sus proyectos de vida a través de la educación. Gobernación pide articular esfuerzos con el Gobierno Nacional y el Fondo Milagro para optimizar la reconstrucción post-terremoto. Alianza estratégica para reactivar el tejido empresarial en Dos Quebradas. En diferentes momentos, el día de ayer se realizaron actos conmemorativos luego de un mes del terremoto. Gobernación de Risaralda entrega 2.400 quejas a familias afectadas por vendavales. Y a las 7 de la mañana hablaremos con el director de Bomberos Pereira, Alejandro Arango, y el trabajo realizado por la institución durante este primer mes luego de la tragedia.
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0: de la mañana. Muy buenos días a todas las personas que nos escuchan y nos ven hasta ahora en Noticias Ecos 360 Radio Digital. Y mucha atención que la Caja de Compensación Familiar de Risaralda anunció la creación de la Fundación Incondicionales con Risaralda, una entidad sin ánimo de lucro que liderará actividades para recaudar fondos y reconstruir esta importante clínica. Según Lucas Arbeláez, director administrativo de la Caja, la clínica no podrá construirse con recursos de la Caja, pues estos deberán ser destinados a los trabajadores afiliados, por lo que la Fundación deberá llevar a cabo esfuerzos para la reconstrucción de esta infraestructura.
1: Jurídico, técnico, social, que canaliza los recursos, canaliza las voluntades, une sinergias e independiza de la Caja de Compensación en la misionalidad, porque recordemos que las cajas no solamente tenemos el tema de salud como un activo y como un ejercicio que hacemos, sino que tenemos muchísimos más que empujar. Y la salud, siendo para nosotros un activo tan importante, tan complejo, además, que requiere hoy tanto esfuerzo y dedicación, queríamos independizarlo, queremos mostrarlo a la ciudadanía como el estandarte que debe ser, y el vehículo será la Fundación Incondicionales con Risaralda.
0: La fundación la liderará el expresidente de la Corte Constitucional, Alberto Rojas Ríos, quien llevará a cabo una hoja de ruta que contempla mantener los servicios críticos actualmente disponibles y avanzar posteriormente en la recuperación de servicios esenciales, capacidad de hospitalización y demás áreas asistenciales. Así entonces, Andrés, queda, digámoslo, un primer paso para lo que será la reconstrucción y adecuación de la clínica Confamiliar afectada por el terremoto del pasado 10 de agosto. Digámoslo así, que es un fondo milagro, pero para Confamiliar, ¿no?
2: Sí, señor, es un fondo milagro particular. Allí habrá la necesidad entonces de buscar recursos en otras instancias. La verdad es que, hombre, Hans, estuve tal vez el cuarto día en los parqueaderos de Confamiliar, básicamente entregando unos elementos para las personas necesitadas, y ese día, salvo el saludo con las personas que uno reconoce, no me sentí a mirar lo que había sucedido allí en la caja. Pero ayer, con un poco más de tiempo, ve uno un panorama bastante desolador allí en la caja de compensación. Todos los servicios están allí en el parqueadero y algunos en el colegio de la enseñanza, donde están adecuadas otras actividades. Pero ¿sabe qué es lo que más le llama a uno la atención? La clínica, porque también en el parqueadero es la sala de recepción, allí se hacen los triajes, es lo que literalmente se llama un hospital de guerra, en carpas, adecuado, pero siempre, siempre manteniendo la atención de los pacientes, siempre tratando de brindar ese servicio esencial que requiere la comunidad en medio de esta gran dificultad que estamos viviendo aquí en el departamento de Risaralda. Y

0: mantener ese servicio. Y la verdad es que, hombre, nace esta fundación en un momento clave, en un momento muy importante, y ojalá pues esa empuje que se requiere para tener nuevamente este centro asistencial que tiene 29 años prestando servicios a la comunidad risaraldense vuelva a resurgir y sea uno de los íconos y referentes en materia de atención en salud para todo el departamento de Risaralda. Son las 6 y 10 minutos de la mañana, Hans, pero conversamos de más cosas y especialmente del tema de salud con el director administrativo de Confamiliar Risaralda.
1: Director Administrativo de Confamiliar Risaralda, durante la conmemoración del primer mes del terremoto, explicó el estado de salud de salud en la ciudad, especialmente en la clínica Un Activo de Ciudad, que durante casi 3 décadas ha servido a los risaraldenses.
2: Estamos cumpliendo un mes del sismo, muy cerquita terremoto, donde la salud fue inmensamente afectada y se sumó la crisis económica que ya venía, digamos, creciendo, acumulada, más de 3, casi 4 años deficitarios, donde la cereza del pastel fue básicamente el terremoto. Yo siempre digo que en salud veníamos en el infierno y ya estamos un poquito más abajo. Entonces, cumpliendo un primer mes, venimos en unas jornadas intensas, sin descanso, tratando de encontrar esa nueva luz que necesita nuestra gente y sobre todo entender que la salud es un activo público y social de tal magnitud que es el único, casi que el único bien irrenunciable que tiene la sociedad. Entonces, contarles que hoy estamos trabajando arduamente, es el lanzamiento de nuestra fundación Incondicionales con Risaralda, que le hace precisamente honor a esa premisa que queremos establecer los próximos 2, 3 años de no solamente de recuperación del sistema, sino de reflorecer de todo lo que significa la infraestructura de salud. Yo podría asegurarte que en Risaralda, en clínicas y hospitales, tuvimos unas pérdidas superiores al 40% de la infraestructura. Eso es catastrófico para la gente. Yo podría darte cifras como el 32% de los risaraldenses hoy están buscando dónde ser atendidos por fuera de Risaralda por no tener cobertura. Entonces, son cifras completamente desalentadoras, trágicas, apocalípticas. Y lo único que tenemos es básicamente pararnos de ello, trazar la línea de lo que significa la perspectiva de salud, entender que la crisis tiene que convertirse en una oportunidad. Y no solamente reaperturar servicios con lo que conocíamos en la clínica, sino trazar lo que sería el sistema de salud las próximas décadas.
1: Sobre la recuperación de la clínica, Arbeláez Cifuentes entregó algunas cifras.
2: Hay unos estimados, incluso pensaría que hay que partirlo en dos. Hay un corto plazo en una línea de tiempo de 5 meses de recuperar la clínica que puede estar por el orden de los 20 mil millones de pesos. Eso es para poner en funcionamiento la mayoría de los servicios, pero no con la cobertura que había antes del sismo. Es para reaperturar un poco el sistema y entender que Risaralda se está quedando sin centros médicos y sin cobertura. Hoy tenemos casi un déficit, podría ser cercano a las 1.500, 1.600 camas, incluso por descifrar, porque la gente está haciendo esfuerzos para aperturar instalaciones que eventualmente no cumplen, como nos pasa a todos. Entonces, las cifras son incipientes todavía, el diagnóstico todavía sigue siendo, digamos, insuficiente.
3: La sede administrativa, doctor, ¿qué se va a incorporar?
2: Hay cifras calculadas, incluso para retomar la pregunta anterior que hiciste, la clínica nueva nos vale alrededor de 360 mil millones de pesos.
4: ¿Sería en el mismo sitio? Muchas gracias.
2: Es el sitio colindante, un sitio colindante donde quedaba la parte administrativa, ahí va a ser la parte de lo que es centro médico hospitalario. Y todo lo que significa consultorios, bueno, digamos que todo lo conexo al ecosistema de salud.
4: Director, ¿qué
3: queremos en esta clínica?
2: No habría que demorarla en principio, porque lo que estamos es tratando de reaperturar servicios, pero la meta es que una vez ya se estructure lo que la fundación y la meta que la fundación tiene, que es hacer la nueva clínica, claro que tendrá que ser demolida en unos años.
1: Dijo que esta coyuntura hay que convertirla en una gran oportunidad.
2: una oportunidad para la sociedad, porque creo que nosotros tenemos dos caminos. Si simplemente reparamos, tapamos

0: hacemos daños, hacemos reforzamientos. Eso lo único que nos va a dejar es una infraestructura frágil, sensible, insuficiente, que incluso ya las cifras no eran favorables antes del terremoto. ¿Cómo convertimos esa crisis en una gran oportunidad?
1: ¿Piensa en los equipos médicos cómo están?
0: No solamente en macro, sino que creo que el plan de trabajo tiene que ser más a largo plazo, ¿cierto? Donde seamos capaces de proyectar la salud a largo plazo para que Risaralda vuelva a soñar, vuelva a entender que la salud es uno de los activos más importantes que tenemos.
1: Y en cuanto a los equipos médicos, ahí sufrieron también parte de la clínica con los equipos.
0: Es que incluso hay que recordar que hasta antes del terremoto, el tema tecnológico estaba casi que obsoleto, incluso sin renovación, porque hoy renovar equipos médicos era un suicidio para cualquier entidad financiera, para cualquier incluso proveedor de servicios. Nadie le presta al sistema de salud, nadie renueva equipos. Entonces, pensar en que teníamos equipos de alta tecnología, eso no es real en Colombia, eso no es real. Entonces, lo que veníamos era funcionando con los equipos que históricamente teníamos, de pronto uno que otro que se renovó, pero la verdad, completamente insuficiente. Entonces, la afectación, claro que se dio, pero ahora viene el doble esfuerzo en infraestructura física y tecnológica. Gracias, director.
2: Ahí es importante, Andrés, destacar el compromiso que tiene el director de Confamilia para buscar fortalecer una de las clínicas más importantes que tiene la ciudad. Por cierto, empieza a ser también parte de la Asociación de Instituciones de Salud. La clínica Confamilia también entra allí a ser parte de esta asociación, de esta agremiación tan importante para el departamento, vinculada tanto especialmente a la red pública hospitalaria y pues también a esta que es parte de la red privada, pero de importancia para la atención de los usuarios.
3: Mire, Hans, creo que las cifras son bastante, bastante críticas. Lo de atención en salud me parece grave. Dice que el 32% de los ciudadanos están buscando alternativas en otros lugares, y esos lugares no son en Pereira, porque las dificultades en atención son bastante, bastante importantes. Lo de la infraestructura general, más del 40% de los centros asistenciales tuvieron dificultades o daños en sus infraestructuras. Pero oiga usted las cifras que advierte el director administrativo de la Caja de Compensación Familiar. Solo para por lo menos estabilizar los servicios se requieren 20 mil millones de pesos. Y vamos a seguir viendo lo que estamos de alguna manera viendo hoy en el parqueadero que les comentaba yo hace unos momentos. Reconstruir toda la clínica y hacer los nuevos consultorios y toda la infraestructura para tener una atención de calidad se requiere de más de 340 mil millones, eso en un primer barrido, sin tener en cuenta lo que se viene en materia de equipos técnicos y especializados para la buena atención en salud. Es decir, allí el reto que tiene la Fundación Incondicionales con Risaralda, lanzada ayer y que orientará el expresidente de la Corte Constitucional, el doctor Alberto Rojas Ríos, pues hombre, requiere de la mano de todos y poder volver a tener entonces esa clínica operando al 100% para beneficio de todos los risaraldenses. Vale la pena ya hacer esa acotación que hace el director administrativo de Confamiliar, y es que de los recursos de la caja que se recaudan por pago de afiliaciones, esos recursos no pueden ser utilizados allí en el sistema de salud, y es por eso que ese es un negocio paralelo o anexo que tiene la caja de compensación y que sin lugar a dudas pues hoy entra en ese panorama oscuro. Él mismo lo dice, estábamos en materia de salud en el infierno y con el terremoto ahora quedamos un poco más abajo. Esa pues entonces el panorama muy crítico que pinta el director administrativo de Confamiliar en materia de salud y en lo que está sucediendo con la clínica, pero también se abre esa luz de esperanza, esa puerta con la creación y puesta en marcha de la Fundación Incondicionales con Risaralda para beneficio de todos los risaraldenses.
2: Si no lo hace Andrés, le tocará esperar mucho para que logre algún tipo de beneficio o apoyo por otro lado, Andrés. Si el sistema se lo está tan crítico como él lo manifiesta y que es real, porque se tocó el fondo, ya vamos en el trasfondo y no se llega todavía a más allá. Es fundamental que se inicie con este proceso y se busque mejorar las condiciones, hacerlo reconstruir para poder reactivarse nuevamente en ese sentido, porque el tema de salud será muy importante y siempre tendremos a la clínica familiar como un referente de buena atención y de buenas instalaciones.
3: Sí, señor, y como él dice, vamos a usar esta coyuntura en oportunidad, pues sobre todo ese trabajo que se venía haciendo del plan estratégico que se presentó el año anterior y de todas las modelaciones que se hicieron de los diferentes servicios. Creo que allí va a ser clave entonces esa opción de arrancar por el tema de salud, que sin lugar a dudas pues va a convertir o va a empezar a funcionar en la medida en que esta fundación logre avanzar en la consecución de los recursos y habilitar nuevamente los servicios de salud lo más pronto posible, pero además reconstruir toda esa infraestructura de alta calidad para todos los risaraldenses. Son las 6:21 de la mañana.
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0: 10 minutos de la mañana. La reconstrucción de Risaralda tras el movimiento telúrico exige una precisión absoluta en la coordinación institucional entre el gobierno nacional, la gobernación departamental, las diferentes alcaldías municipales y la gerencia del Fondo Minero. Así lo manifestó el gobernador Juan Diego Patiño Ochoa durante un encuentro estratégico sostenido con Carlos Andrés Ríos Puerta, director del Departamento Administrativo de la Presidencia de la República, APRE, y Jaime Andrés Uribe Tamayo, gerente general del Fondo Milagro. Durante la reunión, el mandatario departamental hizo hincapié en la necesidad imperativa de fortalecer la articulación interinstitucional. El objetivo principal es consolidar de manera unificada la información sobre todas las familias damnificadas, garantizando que los recursos económicos, los programas sociales y las ayudas estatales lleguen de forma oportuna a quienes realmente lo requieren. Uno de los puntos centrales expuestos por el gobernador es la urgencia de permitir que los entes territoriales y las administraciones locales avancen en el censo del 100% de los hogares afectados. Esta base de datos precisa es fundamental para sustentar las decisiones técnicas de reconstrucción. Así mismo, Patiño advirtió que la información debe coordinarse adecuadamente en los plenarios departamentales para evitar la duplicidad de esfuerzos, previniendo escenarios donde múltiples entidades atienden a los mismos núcleos mientras otros sectores vulnerables continúen a la espera de asistencia. Hay que tener una articulación con el Fondo Milagro y las alcaldías municipales para consolidar toda esta información y no duplicar esfuerzos, recalcó el gobernador.
1: Ahí es donde pido mucha articulación con el Fondo Milagro, con las alcaldías municipales, que valga este mensaje para que podamos estar atentos al desarrollo de los PNU departamentales, donde se consolida toda esta información, para no replicar esfuerzos o duplicar esfuerzos, donde ya vamos a tener una atención a un amplificado y no quitarle la posibilidad a esas otras miles de personas que están esperando expectantes de una ayuda del departamento, del municipio, de la nación.
0: Ahí está entonces la posición desde el gobierno departamental ante esta situación generada por el terremoto del 10 de agosto.
2: Sí, señor, un llamado bien importante el que hace el gobernador Patiño frente a la situación vivida y sobre todo a eso que también vimos el llamado que lo decíamos ayer, el llamado que hizo el gobierno municipal de Dos Quebradas a la Asamblea Departamental para mantener reabiertos estos censos y poder incluir a todas las personas damnificadas en el mismo. Son las 6 de la mañana y 20... ¿Señor? Perdón. 6 de la mañana y 24 minutos, don Hans, también. ¿Cuál es el balance que hace el gobierno departamental a un mes de la tragedia?

0: Bien, son las 6 y 25 minutos de la mañana mientras se nos reconecta don Hans. Pues contarles que el gobernador Juan Diego Patiño Ochoa empezó a concentrar sus esfuerzos en pasar de la atención de la emergencia a la reconstrucción del departamento afectado en sus 14 municipios. El sismo dejó 73.087 familias afectadas, 5.535 viviendas destruidas, 63.609 averiadas, además de 111 personas fallecidas, 77 desaparecidas y 588 heridas. Ahora el reto es recuperar viviendas y escuelas, centros de salud, vías y la capacidad productiva. Una de las principales estrategias es la que ha denominado el gobierno departamental Volver a Casa, con más de 60 especialistas desplegados para diagnosticar las viviendas afectadas. La gobernación pasó de disponer 50.000 millones a 80.000 millones para esos proyectos de vivienda y educación, mientras se anunciaron 110 viviendas nuevas con la meta propuesta por el gobernador de llegar a las 150. La administración departamental también reclamó al gobierno nacional ampliar o reabrir el registro único de damnificados RUT y arrancar para garantizar que cada familia afectada no vaya a quedar por fuera de las ayudas con las que se ha comprometido el gobierno nacional. La reconstrucción incluye además infraestructura pública, educación, salud y recuperación económica. El terremoto afectó 44 centros de salud, 291 sedes educativas, 157 vías y puentes y 37 acueductos. En el sector cafetero se han realizado 3.467 visitas a fincas en 469 veredas, mientras avanza el plan para proteger la cosecha y los ingresos de miles de familias. Escuchemos qué dijo el gobernador Juan Diego Patiño frente a esta situación que hace parte de ese balance entregado ayer durante la conmemoración del primer mes del sismo.
1: Un mes después de este hecho lamentable, 10 de agosto, que nos cambió la vida completamente, nos cambió el modo de pensar, nos cambió el mapa en las ciudades donde vivimos, nos cambió el momento diario de trabajar. Nosotros estamos desde aquí, desde los talleres de la gobernación. Muchas personas están así, ubicándose en bodegas, en coworking, en muchos temas. Va un mes de la tragedia, pero un mes de unión, un mes de un mensaje muy poderoso: resiliencia en el departamento de Risaralda. Esta tragedia demostró de qué estamos hechos. Es de berraquera y eso me hace sentir demasiado orgulloso de ser este gobernador que le tocó afrontar esta tragedia y que nunca, óigase bien, nunca se ha sentido solo, se ha sentido acompañado de su gente berraca, trabajadora, que colabora día a día. Y ese es el mensaje que quiero dar, mensaje de esperanza, de salir adelante, de reactivarnos, de crecer y de mejorar las condiciones de todo lo que pasaba antes de ese 10 de agosto. Bendiciones para todos. Vamos en un mes y vamos a reconstruir a Risaralda. La vamos a hacer más grande.
0: Ahí está, pues, entonces, las palabras del gobernador del departamento de Risaralda, Juan Diego Patiño, a un mes entonces del sismo vivido aquí en nuestro territorio y que empieza a hacer esos puntos claves para el futuro de lo que será el proceso de reconstrucción de la ciudad y de los diferentes municipios del departamento de Risaralda. Son las 6 de la mañana, 30 minutos, vamos a hacer una breve pausa comercial y enseguida regresamos con más noticias aquí en Ecos 1360 Radio Digital.
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0: Ander está por ahí. 6:32 minutos de la mañana. Bueno, tenemos ahí una dificultad con la conexión de nuestro compañero Hans Lamprea, pero bueno, vamos a continuar con más información aquí en Noticias Ecos 1360 Radio Digital, porque con la participación de más de 50 empresarios, gremios y la gerente del Fondo Milagro para Risaralda, Ana María Cuartas, el alcalde Roberto Jiménez Naranjo de Dos Quebradas lideró una mesa de trabajo para enfrentar la crisis económica local. Durante el encuentro se reveló que existen 2.328 empresas identificadas con pérdidas cercanas a los 79 mil millones de pesos y más de 8.200 empleos directos afectados. Esto fue lo que dijo el alcalde de Dos Quebradas, Roberto Jiménez Naranjo.
1: Y como nosotros seguimos siendo como el patio trasero de Pereira, porque nos identifican es como un barrio de Pereira, a nosotros no nos ven como un municipio aparte, como el municipio pujante, como el municipio industrial, como el municipio que más crece en población en el eje cafetero y en construcciones. Entonces ese es el problema que tiene Dos Quebradas. Pero señores, el compromiso mío es con esta ciudad. Además que la quiero mucho. Llevamos más de un mes entregados con este equipo a buscar soluciones. Hoy se habla del censo que hay que entregar en Bogotá. Nos han dado ya de límites para entregar información. Hemos tenido hasta 20, 25 equipos regados por toda la ciudad, haciendo la evaluación de cada una de las propiedades afectadas.
0: Mientras tanto, ante este panorama, el mandatario aseguró que el sector productivo tendrá respaldo institucional constante para superar la contingencia. Por su parte, los empresarios propusieron crear un comité de apoyo y manifestaron su compromiso mediante la corresponsabilidad y la gestión de nuevas oportunidades a nivel nacional. Juan Pablo Buitrago, de la empresa Núcleo, fue el vocero de los empresarios en esta reunión.
2: Su propósito y es articular esfuerzos y apoyar a la alcaldía en todo aquello que, como lo dice la secretaria Prevención, a veces es necesario tocar puertas y cuando uno toca puertas se abre otra puerta. De manera que particularmente quiero abrir la puerta para que de aquí salga algo importante, porque si nos vamos simplemente mirando las cifras del municipio o solicitando cosas, creo que no tiene sentido. Creo que es importante articular. Llámese comité, no tengo ni idea. Ya la doctora Lorenza dirá que, o Ana María nos dirá qué podemos hacer. Pero el mensaje es que el alcalde no está solo. Creo que es el momento entonces de que nosotros actuemos. ¿Sí? Creo que es el momento de que los empresarios, tomando las palabras de don Alfredo, le devolvamos al municipio todo aquello que nos ha permitido a nosotros construir en él. Como dicen en el arroz, con ese coque el balón queda en sus manos, señor alcalde. De manera que cuente con nosotros, no solamente con Núcleo, sino que hay muchas empresas que yo sé que quieren sumarse a esto, porque como lo dice Ana María, la tranquilidad es más grande de lo que nosotros pensamos. Entonces, alcalde, cuente con nosotros. Yo sé que aquí hay muchas personas que también piensan de la misma manera y estamos listos a apoyar en el municipio de Quebradas.
0: La administración municipal ya ejecuta diversas acciones técnicas y operativas tales como la caracterización de empresas, inspecciones estructurales, orientación jurídica, asesorías con la DIAN y atención integral del SENA. Asimismo, se deben impulsar estrategias comerciales como Lo Tengo en Dos Quebradas y alianzas con grandes superficies para dinamizar el mercado local. Como conclusión principal del espacio, se acordó la creación de esa mesa técnica permanente de articulación público-privada para priorizar necesidades, consolidar alianzas estratégicas y acelerar la reconstrucción productiva del municipio industrial de Risaralda. Esa, pues, entonces, la reunión, creo que es la primera, entonces, en la que hace presencia Ana María Cuartas como directora del Fondo Milagro aquí en el departamento de Risaralda. Y mire usted, el alcalde, que es el que más ha protestado, pues hombre, recibe este primer espaldarazo. Y sobre todo que me parece bien importante lo que advierte el doctor Juan Pablo Buitrago de Núcleo Constructores, y es precisamente eso, el respaldo que le están brindando. Así como él ha dicho, estoy de cara a los empresarios, pues los empresarios también están de cara a la alcaldía del municipio de Dos Quebradas, Hans.
3: Esta reunión, usted ya lo había dicho, es la primera que tiene Ana María Cuartas, y se hace atendiendo un llamado que el alcalde Dos Quebradas viene realizando desde hace varios días, incluso desde los mismos primeros 10 días del terremoto, y es que las ayudas no están llegando al municipio de Dos Quebradas, todo se está llegando a Pereira, y curiosamente lo que viene para Dos Quebradas se está trasladando para otros municipios sin que se le informe a la administración municipal. E incluso anoche, durante la intervención que hizo el alcalde, pues también rechazó algunas situaciones generadas durante la búsqueda y rescate de personas desaparecidas durante el terremoto, y reiteró una vez más que parece que se burlaran de Dos Quebradas y de la localidad como tal. Pero con esta reunión, digámoslo de alguna manera, con la presencia de Ana María Cuartas, que digamos es la gerente de la reconstrucción, para así denominarlo, Andrés, para Risaralda, se le da un espaldarazo al alcalde y se le muestra que sí está acompañado, que sí va a iniciar un proceso con municipios quebradas, que no va a quedar al margen, y que al contrario pues se va a trabajar también por esta localidad afectada por el terremoto, y que dejó 11 personas muertas durante este lamentable hecho. Incluso tengo entendido que en la próxima semana habrá una reunión también con el gobernador y el mandatario para definir algunas estrategias que se han implementado acá, porque recordemos que el alcalde también ha estado molesto con la administración municipal, y pues lo que están buscando en las diferentes partes es llegar a un acuerdo y acercarse más al municipio.
0: Bueno, señor.
3: Y un datico, Andrés, ahí para tener en cuenta. El fin de semana pasado, que fue el inicio de la feria Borremi en el municipio de Dos Quebradas, dejó ingresos superiores a los 300 millones de pesos, lo que indica que la comunidad está saliendo, está colaborando, y sobre todo que esta reactivación está funcionando. Entre Pereira y Dos Quebradas, pues digámoslo, dio el primer paso, y esta feria le está dando muy buenos resultados. Pues esperemos que ojalá así sea en la ciudad de Pereira, y que se muestre pensando allí, que es una zona también muy afectada.
0: Sí, señora, ayer decíamos que estaban trabajándole fuerte a esa promoción, y sobre todo aprovechando esos días claves donde la gente pues se gasta unos pesitos adicionales, como el Día del Amor y la Amistad. Vuelvo y le digo, no sé si es este sábado o es el próximo, pero bueno, cualquiera de los dos días es un muy buen momento para colaborar, y sobre todo reactivar esa economía comprándole a los comerciantes y productores del municipio de Dos Quebradas. Son las 6 de la mañana y 40 minutos.
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3: Minutos de la mañana. Dice por acá Andrés la agenda que está para el 19 de septiembre. Andrés, es el Día del Amor y la Amistad.
0: Ah, eso está muy bien, listo.
3: Para que se programe, Andrés.
0: Programado ya.
3: Las comunidades golpeadas por el sismo recibieron un impulso clave para retomar sus proyectos de vida a través de la educación. El Servicio Nacional de Aprendizaje y Corporación Universitaria en Minuto Dios consolidaron un beneficio excepcional que otorga un descuento del 40% en el valor de la matrícula durante los dos primeros periodos académicos en los programas de pregrado y posgrado ofrecidos por esta casa de estudios. Esta iniciativa se desprende de la alianza estratégica que ambas instituciones sostienen para incentivar la continuidad académica y ampliar las alternativas de profesionalización. El convenio beneficia de manera directa a la gran familia de la institución de formación técnica y tecnológica, abarcando a egresados, funcionarios, contratistas y sus respectivos núcleos familiares, quienes pueden cursar sus estudios en modalidades presencial, virtual y a distancia. Así lo confirmaron el Fray Ricardo Torres, director general del SENA, y el padre Harold Castilla, rector general de la Universidad Uniminuto.
5: Hoy estoy aquí con el padre Harold Castilla, rector general de Uniminuto, la universidad privada más grande del país. Estamos analizando el convenio que tenemos con el SENA, entre Uniminuto y SENA, pero además tenemos una excelente noticia para los departamentos de Caldas, Risaralda, Quindío, Valle y Chocó. Padre rector.
6: Gracias, Ricardo. Fray Ricardo, queremos dar buenas noticias porque finalmente este país lo que quiere son buenas noticias. Qué buena noticia poder decirle a Colombia que en el marco de este convenio SENA Uniminuto hemos contemplado un apoyo especialmente a los impactos que ha tenido el terremoto en estos departamentos a los cuales ha hecho referencia Fray Ricardo. Queremos decirle a todos los estudiantes del SENA, nuestros graduados del SENA, en este marco, en este convenio marco con Uniminuto, que queremos entregarles la posibilidad de seguir estudiando, preparándose para seguir ayudando a Colombia y desarrollando nuestro país, especialmente en estos territorios, a través de un apoyo grandísimo, un apoyo del 40% sobre valor de matrícula Ministerio de Educación Nacional. Es decir, sobre ese precio del Ministerio MEN, queremos entregarle a todos ustedes este gran apoyo que estoy seguro que va a beneficiar a familias, a ustedes, queridos estudiantes graduados del SENA, y a toda Colombia, porque finalmente es pensar en país. Así que, Fray Ricardo, gracias por esta alianza, gracias por esta gran oportunidad de apoyar a Colombia a través de este servicio de educación superior a nuestro país.
5: Estamos haciendo gestión sobre todo por nuestros compañeros, nuestros aprendices, nuestros egresados del SENA. Aprovechemos esta oportunidad. 40% de descuento en la matrícula de Uniminuto durante 2 años, porque hemos pensado también en que el ciclo lectivo tiene que ir para aprovechar las capacidades de Uniminuto, pero también del SENA. Gracias, padre Harold.
6: Gracias por a ti, apoyo. Ricardo, por este apoyo. Con todo cariño.
3: Los interesados en acceder a este beneficio extraordinario deben consultar los términos específicos de la convocatoria, revisar la oferta académica disponible y completar el proceso de inscripción a través del portal oficial de la institución www.uniminuto.edu.co.
0: Ahí está, pues, entonces, don Hans. Esa alianza estratégica entre Uniminuto y el Servicio Nacional de Aprendizaje, el SENA, que pues siempre ha brindado unas grandes posibilidades para el desarrollo de capacidades de los jóvenes que terminan su etapa lectiva en los colegios. Es una muy buena oportunidad también entonces para prepararse y profesionalizar sus especialidades a través de esta importante universidad en el país. Así que a aprovechar esta opción que se está generando entonces entre el SENA y Uniminuto. Son las 6:45 de la mañana.
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0: La gobernación de Risaralda mantiene una atención integral a adultos mayores, personas con discapacidad, mujeres, niños y familias afectadas por el terremoto del pasado 10 de agosto. De los 48 centros de protección del departamento, 32 reportaban afectaciones en la infraestructura, por lo que fueron priorizadas visitas técnicas, reubicaciones y obras de recuperación. Para esta atención se destinaron 4.100 millones de pesos, mientras otros 10.533 millones de estampillas para el bienestar de adulto mayor están en ejecución para alimentación, adecuación y recuperación de estructuras. Además, la población con discapacidad recibirá 259 ayudas técnicas, entre sillas de ruedas, caminadores, bastones y muletas, mientras 471 raciones de apoyo a alimento han sido entregadas a adultos mayores vulnerables. La estrategia también incluye acompañamiento a mujeres, niños, niñas y familias en albergues, con atención psicosocial, orientación jurídica, prevención de violencias y acciones de alimentación, salud y recreación. La Secretaría de Mujer, Familia y Desarrollo, Elisa Fernanda Roldán, destacó que por instrucción del gobernador Juan Diego Patiño, se mantiene la atención a las poblaciones más vulnerables con el objetivo de garantizar que ninguna quede desprotegida durante la recuperación de Risaralda.
1: Desde el pasado 10 de agosto, por instrucción de nuestro gobernador Juan Diego Patiño Ochoa, hemos invertido nuestros recursos de las campillas de adulto mayor en las personas damnificadas. En este momento estamos atendiendo y alimentando más de 425 abuelos de diferentes centros de protección que se vieron con dificultades estructurales en los lugares donde residían. Hemos acompañado a las mujeres, a las madres comunitarias, a nuestros niños, a las personas que viven con una discapacidad. Seguimos aportando, seguimos acompañándonos de las diferentes instituciones para poder trabajar con ellos. Las violencias basadas en género son muy importantes para nosotros, pues pueden verse damnificados y también vulnerados nuestros niños. Trabajamos con el ICBF, con la Organización Mundial de la Salud, con las diferentes secretarías de la Gobernación de Risaralda para apoyarnos en este gran flagelo. Estamos para ustedes acompañando esta tragedia y esperamos poder cumplir a satisfacción todas las necesidades.
0: Allí, Andrés, se viene, o bueno, lo reciente realizado en ese sentido, realizó en municipios quedados con las personas con discapacidad.
2: A ver, que me quedé mudo un minuto, ahora sí. Don Juan. Aquí con este mundo de cosas y cambios en la plataforma, pues bueno, aquí vamos, pero aquí ya vamos llegando al punto clave. Sí, señor, bien importante entonces eso para dejar esa atención especial, sobre todo para y acompañamiento a las mujeres, niños y niñas de las familias de los albergues, es lo que viene adelantando allí. Hans, me preguntaba alguna persona ayer sobre, ¿hay albergues disponibles en el municipio de Pereira? O una persona que todavía tenga esa dificultad o necesite, porque de pronto después de un mes, pues le tocó retirarse de su inmueble o de alguna cuestión, eso está sucediendo todavía, ¿a dónde pueden ir? Porque pues tenía conocimiento de una familia que tiene todos los permisos, todas las cosas acá, es una familia extranjera, y pues no había podido llegar a algún albergue donde los acogieran con sus menores. ¿Sabe usted dónde hay en este momento cupo?
0: Andrés, el municipio de Pereira tiene disponible los albergues allí dispuestos. Recordemos que está el Coliseo Mayor, el Coliseo Menor, y allí se viene atendiendo eso. Que se acerquen allá para que hagan las respectivas solicitudes, porque no son los únicos afectados. Y ayer lo escuchábamos con algunos de los invitados, que hacía referencia que alguien llegó y por alguna situación reclamó la casa que tienen arriendo y le da a estas personas para que salga menos de 24 horas. Y es allí donde se genera otros damnificados, Andrés, que en su momento no estaban y que necesitan y merecen atención. Más con esta especulación que hay, Andrés, en materia de arrendamientos, el aumento considerable y desmesurado de precios de los arriendos, pues llevan a que esto se aumente más y genere este tipo de situaciones. Tenía que acercarse a estos albergues para solicitar ese apoyo que requiere.
2: Son las 6 de la mañana y 51 minutos. Don Hans, Ayer, pues hubo muchísimas actividades de conmemoración durante el primer mes del terremoto, del sismo que nos sacudió el pasado 10 de agosto. ¿Qué homenajes se realizaron? Usted estuvo en algunos de ellos porque pues fueron en diferentes sectores de la ciudad donde se hicieron algunas homenajes, ofrendas, en fin, actividades recordando a las personas que ya no nos acompañan y sobre todo llamándonos la atención de lo que fue ese sismo el pasado 10 de agosto.
0: Andrés, los únicos que no realizaron una actividad de homenaje ayer fue el municipio de Pereira, la alcaldía de Pereira. No tuvo nada en su agenda, pero sí lo hizo la policía, lo hizo la gobernación en algo muy sencillo allá en la unidad de gestión de riesgo, en las dependencias de allá. Lo hizo Los Quebradas allí en la plazoleta anoche y otras actividades que fueron más individuales y en los sectores, incluso. En el conjunto residencial, 1 de febrero, tenían una velatón también a las 6 de la tarde ayer. Entonces, fueron, digamos, de alguna manera, homenajes muy sentidos, pero más direccionados a los sitios y a las zonas donde hubo afectaciones. En el caso de la policía, un mes después del terremoto, la Policía Metropolitana de Pereira realizó una ofrenda floral en la carrera octava con calle 15, allí donde se encontraba el antiguo hotel de Beni, uno de los lugares más golpeados por la tragedia. El acto fue dedicado a la memoria de las víctimas y a sus familias y sirvió también a reconocer la labor de 2.500 policías que desde el primer momento de la emergencia trabajaron entre escombros, apoyaron las labores de rescate y demolición y garantizaron la seguridad en la ciudad. El comandante de la Policía Metropolitana de Pereira, el coronel Oscar Leonel Ochoa Sánchez, reiteró el acompañamiento de la institución a las familias afectadas y destacó el compromiso de los uniformados que para contribuir la recuperación de PD.
3: En conmemoración a las víctimas del terremoto del 10 de agosto a las 7 y 34, atención, presenten. ¡Oye!
4: Hoy la Policía Nacional de Colombia y hoy en la Policía Metropolitana rinde un especial homenaje a las víctimas del terremoto del 10 de agosto del 2026 a las 7 y 34 de la mañana. Desde el primer momento la policía estuvo en todas las situaciones que generaron el terremoto. Asistimos a las personas que estaban en riesgo y necesitaban y extendían su brazo a una ayuda y un apoyo desde la policía. Destaco hoy la labor de esos 2.500 policías que no han parado de laborar día y noche en el centro de la ciudad. En medio de esto, los escombros, medio del cemento derribado, pero al heroísmo de ellos, al heroísmo de nuestros policías, de la policía de rescate, mi total respeto, además de todos los policías que han apoyado la seguridad, evitando el hurto, acompañando el proceso de demoliciones. Hoy este homenaje lo hacemos con cariño, con aprecio, porque somos una institución en emérita, que es de la nación, que es de Colombia, que es de los colombianos. Y hoy como comandante de la Policía Metropolitana exalto esa labor de los policías, pero extiendo un caluroso abrazo de cariño y aprecio y de esperanza a los que perdieron un ser querido.
0: Importante, Andrés, esta actividad, muy sentido homenaje realizado allí al frente de lo que eran las instalaciones del Hotel Diani, que recordemos dejó el mayor número de víctimas en este terremoto. Allí, Andrés, hay que aprovechar para destacar la labor de la policía durante la emergencia. No se puede tener policía en cada sitio afectado, abandonado, que haya resultado con algún tipo de afectación del terremoto. Porque no solamente tiene que cuidar las propiedades de uno, sino de todos, Andrés. Pero hay que destacar la labor de la policía, en tal sentido, Andrés, que facilitó mucho el trabajo y la prensa durante esta emergencia, obviamente con las medidas y precauciones necesarias, pero hay que destacar que facilitaron la labor en medio de esta tragedia.
2: Hans, viendo los jóvenes que estaban ahí formados de casco rojo, ese evento fue en las horas de la mañana.
0: Sí, señor. En la zona de mañana y en la tarde con la hora de dos quebradas.
2: Bueno, es que yo no sé qué era lo que había ayer, no sé si eran incorporaciones o qué, o visitas a los policías, pero ayer ahí en el comando sobre la Avenida Sur había bastante congestión vehicular ahí en el semáforo entre la Carder y el comando de policía, y la verdad pensamos que era que se estaba haciendo algún homenaje o algo, pero parecía como si estuvieran llegando nuevos jóvenes a prestar el servicio, o fueran los padres de familia a hacerles visita, pues porque seguramente no han tenido ni siquiera esa posibilidad durante este último mes, los miembros de la Policía Nacional que han trabajado en arduas jornadas. Y pues la verdad nos quedamos ayer como pensando qué es lo que está sucediendo aquí, pero había maletas, había bolsas, jóvenes uniformados con una camiseta blanca y un pantalón negro y una gorra. Entonces nos quedamos como con esa inquietud. No sé si usted sabe si había ayer algún evento especial ahí en el comando de la policía. Pero,
0: no tengo claro qué actividades, pero creo que sí hay una actividad. Recordemos que estos muchachos que vimos ahí con casco, que vamos ahorita a ver con el homenaje que también le rindió dos quebradas a la policía y a los de socorro, son unos auxiliares regulares, auxiliares bachilleres y también alumnos que están reforzando, o sea, los que están haciendo curso para policía, que están reforzando la seguridad en la ciudad.
2: Muy bien, pues entonces sigamos, don Hans, con el homenaje que se hizo allí, esa velatón en el municipio de Dos Quebradas.
0: Sí, señor, durante la velatón realizada en Dos Quebradas en memoria a las 11 víctimas del terremoto y a los más de 18.000 damnificados, el alcalde de Dos Quebradas, Roberto Jiménez, destacó y agradeció la labor de la Policía Nacional durante la emergencia. El mandatario resaltó especialmente el trabajo de Punalzar, grupo especializado en rescate que participó en las labores de búsqueda y atención en las zonas más afectadas del municipio. Roberto Jiménez también reconoció el compromiso de los uniformados con la seguridad de la comunidad, quienes permanecieron en las calles durante y después de la tragedia, acompañando a las familias y apoyando la recuperación de Dos Quebradas.
5: Progreso, donde nos encontramos en la feria empresarial, donde tenemos a 60 empresarios hoy que también lo perdieron todo, sus instalaciones, sus empresas, donde la administración y las diferentes entidades que nos unimos para darles esta oportunidad, también queremos darle unas gracias a la Policía Nacional, a Ponalzar, que desde el primer

0: No, es que se nos volvió
1: que
0: a...
1: sucedió la tragedia, aquí estuvo, presente con nosotros, y hoy están aquí. Nunca, nunca nos han fallado. Siempre han estado acompañando esta administración. Dios les pague en nombre de Dos Quebradas.
2: Hoy conmemoramos un mes de este 10 de agosto, una fecha que trajo profundo dolor para nuestra ciudadanía. Sin embargo, hoy la policía continúa acompañando desde los albergues a las entidades de socorro día y noche, porque afortunadamente de manera inmediata logramos replantear el servicio de policía para sostener la seguridad ciudadana. Nuestras actividades continuarán día y noche. Hombres y mujeres al servicio de nuestra ciudadanía, siéntanse tranquilos y seguros, porque allí continuaremos con nuestra labor, con el servicio, protegiendo la vida y protegiendo también la seguridad de cada uno de ustedes.
3: Importante ese reconocimiento, Andrés, a hombres y mujeres de la policía, de la defensa civil, de la Cruz Roja, del personal de bomberos, de Pronazar, de todos, Andrés, que desde el minuto cero, digámoslo de esta manera, a pesar de las dificultades que cada uno presentaba en sus propios hogares y en sus propios sitios de trabajo, salieron a las calles a colaborar.
0: Sí, señor, muy merecido lo tienen. También el reconocimiento para todas las autoridades, a los organismos de socorro que atendieron esta situación y lo siguen haciendo, como lo vamos a escuchar a continuación. Vamos a hacer la pausa comercial. Y después de la pausa nos va a acompañar Alejandro Arango, el comandante de Bomberos Pereira, aquí en Ecos 1360 Radio Digital. Eso será después de la pausa comercial. Ya volvemos.
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0: 7 de la mañana, 2 minutos. Saludamos a esta hora aquí en la cabina virtual de Noticias Ecos 1360 Radio Digital al comandante de Bomberos Pereira, Alejandro Arango. Comandante, bienvenido. Qué gusto tenerlo nuevamente aquí con nosotros en Ecos 1360 Radio Digital. Muy buenos días.
1: Buenos días, Andrés. Muchas gracias. Un saludo para ti y para todos los oyentes de Ecos 1360.
0: Bueno, hoy queremos en este día tal vez de conmemoración y de pronto de balances, hablar un poquito de todos esos temas que hay allí que la gente no alcanza a dimensionar, no alcanza a ver, no alcanza a comprender muchísimas veces en medio de una situación tan crítica como la que vivimos y seguimos viviendo. Y uno de ellos es, y por el que quiero empezar con Alejandro en este en este día de hoy, vamos a ver si... ¿Ahí se nos está escuchando, Alejandro?
1: Sí, escucho perfectamente.
0: Ah, bueno, perfecto, listo. Es empezar por un tema bien crítico. Alejandro, ¿qué estaba haciendo el día del terremoto? Y se lo pregunto porque usted asumió la comandancia de bomberos a los 5 días de haber sucedido el sismo.
1: Bueno, no, pues yo estaba precisamente aquí, en este lugar donde estoy, que es mi casa, mi habitación, y pues justamente me estaba pues ya alistando o preparando para irme a mis trabajos, los cuales estaba realizando.
0: ¿En dónde trabajaba en ese momento, Alejandro?
1: Yo estaba trabajando para la alcaldía de Pereira, en la empresa de aseo, pues haciendo temas jurídicos. Yo soy abogado, especialista en administrativo y constitucional, y pues estaba haciendo unos apoyos jurídicos para la empresa de aseo de Pereira.
0: ¿Cómo llega ese llamado en ese momento tan crítico, 5 días después de semejante emergencia?
1: Sí, pues un momento muy crítico, un momento muy difícil, y donde pues me toca replantear mi día a día y aplicar pues como mis propios protocolos que nunca esperaba usar, que es primero pues ver que mi familia estuviera bien, que estuvieran completas. Las comunicaciones, como todos ya lo sabemos, fallaron. Entonces pues me tocó aquí, pues primero que todo ver el terremoto desde aquí, desde donde estoy, donde pues puedo ver gran parte de Pereira, ver empezar edificios derrumbarse. Aquí cerquita mío está el edificio que se cayó en Álamos. Entonces fue muy crítico, digamos, estar aquí y empezar a ver la ciudad partirse a pedazos, a decirlo de esa manera. Y empezar aquí a pensar en mi cabeza qué voy a empezar a hacer, o qué voy a hacer primero, segundo, tercero, cuarto. Entonces pues inmediatamente ya pasó todo el sismo, o todo este terremoto, equiparme, vestirme, alistar pues mis herramientas como básicas, y primero ir a ver si con mis familiares estuvieran bien. Las comunicaciones fallaron, pues la ciudad entró en caos. Muy difícil uno salir y empezar a ver colapsos, edificios, el tráfico pues colapsado también. Tener que llegar hasta donde mi abuela, en el sector de la Villa, y ya ver el sector de Rincón de la Villa también, ahí en la calle del Lobo, el edificio pues derrumbado, y no poder detenerme sino hasta poder llegar hasta donde mis familiares. Afortunadamente pues ellos, gracias a Dios, pues bien, a salvo, pues sin ningún inconveniente, así como si lo vivieron de varios pereiranos, muchísimos pereiranos pues afectados por toda esta situación. Y inmediatamente ahí sí poder empezar a intentar ayudar, pero momentos muy difíciles, pues porque también llegar solo, sin mis compañeros, sin mi equipo, digamos, allá a Rincón de la Villa, la gente reclamaba era el apoyo: ¿dónde están sus compañeros? ¿Dónde está el carro de los bomberos? O sea, ¿dónde están todos? Solo me veían a mí, no veían el acompañamiento. Entonces momentos muy difíciles, porque realmente me tocó retirarme de ese lugar y venirme hacia el sector del centro, a la Plaza de Bolívar. Ese fue como los primeros momentos que realicé ese día, muy difíciles, de mucha crisis, de mucho caos, y empezar a intentar buscar personas con vidas. Y pues yo, digamos, mis primeras labores como tal las pude iniciar ahí al lado de la alcaldía de Pereira.
0: Hans.
2: Alejandro, buenos días, me encanta saludarlo. Quería preguntarle esa parte: ¿en qué momento decide usted Bueno, y mi familia está bien, ya es hora de empezar a rescatar personas. ¿En qué momento tomas esa determinación y bajo qué circunstancias? Mire, ya nos contaba lo que le pasó en la villa. ¿Cuándo entonces decís, bueno, voy a ubicar en un sitio y acá nadie me va a sacar porque voy a empezar a hacer mi labor?
1: No, yo ya sabía que iba a hacer trabajos y que iba a apoyar a mi ciudad desde el momento en que ya finalizó el sismo. Ahí inmediatamente me cambié de ropa, me puse pues el traje de rescate de bomberos, alisté toda mi herramienta, equipos, maletines, en lo que tenía a la mano en ese momento. Pues sabía que en vehículo iba a ser muy complicado, entonces lo que hice fue irme en la motocicleta para poder llegar hasta donde tenía que llegar, al sector de la villa, para poder verificar mis familiares. Como te les conté, se me presentó el tema ahí en Rincón de la Villa, el cual ahí no iba a poder ayudar ni colaborar, pues porque la gente estaba obviamente muy alterada y reclamando el apoyo del resto de equipo de rescate, y no me iban a entender la situación, porque pues la gente lo ve a uno uniformado y no saben si uno es, si uno no es, solamente ven el uniforme y pues obviamente reclaman el resto del apoyo. Lo que hice fue pues inmediatamente salir mejor para el centro, porque allá era donde estaban concentrados la mayor cantidad de colapsos, y decidirme al de la Plaza de Bolívar primero a verificar allí. Estuve ahí trabajando, luego pasé al Hotel Diveni, y luego ya ahí seguí un recorrido en varios puntos como para ver dónde íbamos a empezar a medio organizar en ese momento, como lo dije, con tanta crisis, con tanto caos, sin comunicaciones efectivas. Entonces fue allí como en estos puntos donde inicié mis labores, y ahí se fue ya, pues ya derecho, ya viendo que mis familiares todo estaba bien. No sé cómo estuve prácticamente de lunes a jueves despierto, no sé mentalmente y físicamente cómo me dio, porque pues sí, por ratos me acostaba o venía aquí, regresaba aquí a este mismo lugar donde estoy, intentaba descansar, intentaba, lo intentaba, pero la mente no me daba, la mente seguía dando muchas vueltas y no podía

0: Alejandro, ¿me está oyendo? A ver, que se parece que se nos perdió aquí la comunicación con Alejandro. Vamos a tratar de retomarla. William, hágame una señita si me está escuchando. Hans también se nos perdió aquí de la transmisión. Bueno, vamos a tratar de retomar nuevamente con Alejandro Arango, comandante del Cuerpo de Bomberos de Pereira, esta comunicación y este momento difícil que vivió. A ver si ahí sí me está oyendo Alejandro.
1: Sí, ya escucho nuevamente.
0: Ahora sí. Bueno, listo. Le quería preguntar, Alejandro, usted en el momento en que pasa por allí, por la calle del Lobo, usted todavía no era nuevamente comandante de bomberos. Lo reconocen como un hombre del cuerpo de bomberos. ¿Por qué nos dice estaba uniformado y no me iban a entender? ¿Cómo es esa situación? Porque es bien, bien particular. ¿Usted se puso casco, botas y como si fuera un voluntario más?
1: Sí, inmediatamente ya finalizó el terremoto y al ver tanto polvo en la ciudad yo ya sabía lo que estaba pasando y pues como te dije no me iba a ir de espectador, sino que tenía que salir con mi equipo como fuera a ayudar a las personas pues que estaban con vida, atrapadas y también a las personas pues que lamentablemente fallecieron. Entonces al llegar a estos puntos o concretamente al llegar allá a Rincón de la Villa pues no habían bomberos, pero sí había ambulancias, sí habían policías, sí había otras entidades, recuerdo personal de la empresa de energía, de aguas y aguas, entonces lo ven a uno y empiezan a decirle jefe, jefe, jefe, entonces la gente dice pues jefe y ya, entonces por eso mismo es que la gente no iba a entender en ese momento mi anterior paso por los bomberos o algún, como yo finalicé el trabajo en la alcaldía de Pereira en el 2024 empezando. Y seguí ya como encargado departamental trabajando para la gobernación de Risaralda con los mismos bomberos. Entonces, siempre me han relacionado hasta el tiempo que estuve trabajando en la empresa de aseo con los bomberos. Entonces, es por eso la gente no iba a entender y de una me relacionan con el tema y no iba a poder trabajar allí. Lamentablemente, pues allí pues todavía había muchas personas con vida y yo quería intentar ayudar y me entré al colapso y pues la gente me reclamaba eso, venga, ¿dónde están sus compañeros? ¿Usted por qué está solo? ¿Usted qué hace aquí? Y no me entendían y obviamente no era momento de uno ponerse a dar ese tipo de explicaciones y pues iba a resultar era casi que linchado, entonces me tocó en un momento pues desaparecerme, irme de ahí, era muy duro para mí pues porque quería intentar ayudar en ese punto porque pues es muy cercano a donde vive mi abuela. Y pues conozco muchas personas en ese lugar, en ese sector, precisamente en esas torres que se cayeron, ahí vivió una tía, pero pues hace muchos años ya no vivía ahí. Entonces por eso mismo quería ayudar, la gente no entendía y me tocó pues moverme mejor al centro de la ciudad de Pereira, donde ya ahí sí habían personal de defensa civil, de Cruz Roja, de Ponalzar y de los mismos bomberos de la ciudad.
0: Comandante, ¿cómo estaba preparado Bomberos Pereira y cómo estaban preparados los organismos de socorro en ese momento? Había, recuerdo muy bien que usted hizo un encuentro nacional de bomberos, vinieron bomberos de todas partes allá al Parque Nacional del Café, eso fue una cosa impresionante lo que sucedió allí. Esas preparaciones, ¿qué tan fuertes estábamos nosotros para poder haber afrontado esta situación que nos sucedió el pasado 10 de agosto?
1: Bueno, pues precisamente y desde el año 99, pues yo era muy niño cuando eso, recuerdo tenía por ahí 8 años, se presentó el anterior terremoto y desde ese momento los organismos y los ojos del mundo se pusieron en Pereira en esa situación y existe un término que son los grupos de rescate urbano, que son los grupos de USAR. Entonces, aquí en la ciudad de Pereira vinieron equipos de Miami en ese momento, en el 99, de Holanda, de España, de diferentes países, y querían aplicar esa normativa internacional en ese momento. Y curioso es que desde ese momento querían acreditar y certificar a la ciudad de Pereira y al Cuerpo Oficial de Bomberos en este tipo de normas, en este tipo de guías que son guías de la ONU, de INSARAC, y que son precisamente para este tipo de fenómenos o para guerras mundiales o catástrofes de gran magnitud.

0: Y estas guías pues son muy buenas porque sirven para eso, para articular equipos que no hablan el mismo idioma y que están en el mismo país. Entonces, desde el año 99 estaban intentando que Pereira estuviera acreditado y cuando ya llego yo al Cuerpo Oficial Bomberos de Pereira en el año 2020, en el inicio, esa era una de mis metas también personales y lograr de que lo que estaban intentando desde el año 99 se lograra, y ahí fue una de mis tareas y mis metas que me encargué de lograr sacar y acreditar. Y pues yo en el año 2022 hicimos el ejercicio que tú estás diciendo, y justamente estábamos simulando un sismo de gran magnitud como el que vivimos. Y allí, en este tipo de ejercicios, consiste en eso, en articular toda la ayuda que viene de otras ciudades y hasta de otros países, aplicando estas guías de la ONU de INSARAC, y es justamente allí donde hicimos este ejercicio y tuvimos grupos de rescate de todo Colombia, aquí concentrados en la ciudad de Pereira, haciendo esta simulación de un terremoto. Y bueno, pues ya se nos dio en la vida real ahora en el año 2026. Y pues la ciudad, digamos, estaba equipada, no puedo decir que preparada, porque pues vivir una situación de estas es muy dura, así uno tenga la preparación. Entonces, a pesar de que la ciudad ya estaba equipada porque compramos mucha tecnología, hicimos muchos cambios, capacitaciones con los bomberos, estábamos, digamos, técnicamente ya listos para atender una situación de estas, pero la verdad, la capacidad operativa del Cuerpo Oficial Bomberos de Pereira con esta situación, pues colapsó, no le dio la autosuficiencia, y pues allí es donde vienen personas de otras ciudades o los vecinos alrededor a ayudar en primer momento, y por eso también se volcó la ayuda de la ciudadanía. Sin la ayuda de todos los ciudadanos de a pie, que sin pensarlo empezaron a remover sin saber cómo se removía, sin tener guantes, sin tener casco, sin tener tapabocas. Esto es, digamos, lo que más a nosotros nos daba fortaleza, la ayuda de toda la ciudadanía y hasta de los que no se metían a escarbar con nosotros, sino que nos llevaban el pancito, nos llevaban el agüita, nos llevaban un sándwich, nos llevaban sopita, nos llevaban una cantidad de cosas. Luego empezaron a llegar los guantes, los cascos, los tapabocas. Pero era eso, era ver a la gente volcada ayudándonos a nosotros los rescatistas y también haciéndonos caso, digamos, en cómo actuar en ese momento, porque, digamos, eso fue también muy crítico, uno tener que explicarle a la gente cómo rescatar personas o cómo hacer para remover. Pero la gente muy voluntariosa, tengo que decirlo, y sin la ayuda de toda la ciudadanía de Pereira, esto hubiera sido muchísimo más difícil.
1: Alejandro, después de lograr las personas que se lograron rescatar, incluso rescatar los cuerpos de las personas que fallecieron, ¿cómo se determina que allí bajo los escombros o bajo las ruinas de las edificaciones y sobre todo con los reportes de desaparecidos? No hay más personas, porque le preocupa a uno y le preguntan a uno permanentemente, es que todavía hay 77 desaparecidos, creo que es la cifra que tenemos hoy. ¿Cómo se determina parar allí y ya empezar a remover sin ningún inconveniente para la maquinaria?
0: Bueno, precisamente para esto son estas guías de la ONU de INSARAC, que son guías que ya están inventadas en lugares donde han ocurrido catástrofes de magnitudes mayores o similares a las que vivimos aquí. Y es donde ya nos toca a nosotros los rescatistas aplicar lo que en el día a día sabemos frente a temas de cuerpos o de personas desaparecidas. El número uno, ya no teníamos en los worksites o en los lugares donde teníamos colapsos personas diciendo, no, es que ahí adentro está mi amigo, está mi amiga, mi tía no aparece o mi mamá no aparece y ella frecuentaba esta panadería, por ejemplo, o ella vivía en la Torre 5 que está ahí en el suelo, pero ya no aparece. Eso ya no, ese fenómeno, el número uno, ya no lo teníamos, que era pues las personas cercanas reclamando su familiar, su amigo, su vecino en los lugares. El número dos, el factor olor, porque cuando un cuerpo pues ya entra en descomposición, pues ya los olores empiezan a ser mucho más diferentes. Nosotros sí teníamos en los puntos factor olor, pero era factor olor menor, pues factor olor de panadería, factor olor que pues teníamos jamones, quesos, tipos de mercancías que normalmente están allí o en
1: Perecederos,
0: viviendas,
1: comidas perecederas.
0: era exacto, o en viviendas donde pues también ya teníamos identificados los lugares de la cocina o donde estaban almacenadas las comidas y pues que tiene un olor también a putrefacción, pero un olor menor, porque el olor de un cuerpo humano o de un animal grande pues también puede ser similar, pero es un olor muy fuerte el cual no se puede soportar. Entonces el número dos, el factor olor, ya no lo teníamos, entonces ya se hizo el otro descarte y ya entramos con la ayuda tecnológica, que son equipos que cuestan muchísimo dinero y que son especiales solo para ese tipo de cosas. Entonces nosotros descartamos con los equipos también que tenemos aquí en la ciudad de Pereira, pero a la par hacíamos la confirmación, a la reconfirmación con los equipos tecnológicos de el Cuerpo Oficial Bomberos de Bogotá, el cual también llegó a ayudar con su equipo pesado aquí y donde ellos también tienen toda la tecnología, todas las capacitaciones, más ellos hasta son los que nos enseñan aquí en la ciudad de Pereira. Nosotros a ellos los vemos como nuestro papá, porque pues ellos tienen muchísima más experiencia internacional en este tipo de acompañamientos y apoyos. Entonces con todos estos equipos tecnológicos, con los equipos de Envigado, de Sabaneta, de otros cuerpos de bomberos que son acreditados en rescate urbano, hacíamos esas reconfirmaciones y por último lo que yo hacía era también reconfirmar con la ayuda canina. La ayuda canina nos dice también dónde puede haber un cuerpo con vida o sin vida, entonces ya ahí descartábamos todo y ya ahí sí yo pues tenía que tomar la decisión de empezar los trabajos con la maquinaria amarilla, siempre acompañados también con vigías de nosotros, pues porque si estamos removiendo con maquinaria y vemos pues que pronto hay rastro de un cuerpo, tenemos que inmediatamente parar para ahí sí empezar manualmente a remover y poder recuperar el cuerpo con vida o sin vida de la mejor manera. Entonces se aplicaron todas las normas, todo lo que dicen las guías y todo lo que nosotros pues tenemos de experiencia, y no solo la mía, sino la de muchos bomberos que están aquí en la ciudad de Pereira, que tienen experiencia de muchos años y que ya han afrontado hasta dos terremotos, porque tenemos personal que estuvo en el terremoto del 70 y algo, no recuerdo aquí qué año.
1: Setenta y
0: Entonces
1: nueve.
0: son personas que ya pues han estado y ya han afrontado este tipo de situaciones y pues ellos también le dan a uno la garantía de que allí no tenemos rastros de personas con vida y sin vida.
1: Alejandro, ¿cuál es la actividad básica que hoy está realizando Bomberos Pereira un mes después de la catástrofe? Ya se atendió la emergencia, ya se recuperaron los cuerpos y las personas que estaban con vida. Están trabajando en estos procesos de acompañamiento en demoliciones. Pero ¿cuál es hoy como el foco en el que tiene que estar enfocado Bomberos Pereira un mes después de la tragedia?
0: Pues el foco principal es el sector del centro, porque tenemos que reaperturar el comercio lo más rápido posible, porque pues entendemos que todas las personas pues tienen, llevan un día a día, los comerciantes, los vendedores, formales, informales, de todo tipo, todo tiene que seguirse moviendo, como funciona un relojito, digo yo. Pero no se puede mover el relojito si tiene partes estructurales con fallas o con falencias, y no le puedo permitir a las personas de que salgan medianamente o con tranquilidad al centro, porque uno sabe que es escandaloso ver grietas, ver colapsos, ver lotes ya vacíos con huecos y con todavía ladrillos y cosas, y eso afecta visualmente, eso afecta la mente, eso afecta pues también el corazón de muchos pereiranos. Pero yo no puedo permitirme que la gente salga de manera no segura al centro de Pereira. Entonces estamos retirando todos los elementos que amenacen riesgo de caída de alturas. Hay edificaciones que están muy afectadas, hay edificaciones que tienen que ser intervenidas, hay edificaciones que tienen que ser demolidas, pero pues yo no puedo quedarme esperando a que todo esto ocurra o a que los mismos propietarios también hagan estos trabajos. Entonces tenemos que seguir utilizando toda la ayuda pesada, especializada de grúas y demás para poder acceder a estos puntos que están en riesgo y poderle dar la garantía, la tranquilidad a cualquier persona que ande a pie en el centro o en moto o en carro de que primero ningún objeto le va a caer. y segundo, de que puedan reaperturar el comercio para poder las personas que trabajan el día a día allí y hasta los mismos propietarios, comerciantes, poder mover y dinamizar la economía de la ciudad de Pereira, pero a la par no solo lo estamos haciendo aquí, sino también en el sector de Cuba, en el sector de la Lorena, en área rural, porque también la zona rural está muy afectada aquí en la ciudad de Pereira. Entonces, somos como un pulpo programando día a día tareas y misiones que arrancan justamente desde estas horas de la mañana y que puedan ir hasta las 2, 3 de la mañana, porque si tenemos cerrar vías, generar congestión vehicular para poder hacer este tipo de trabajos, pues la gente a la 1, 2, 3 de la tarde no nos va a entender por qué está una grúa ahí cerrada la vía y si ellos tienen que pasar. Entonces, todos estos trabajos tienen que ser en la noche, pero tienen que ser de manera coordinada y con todos los equipos para poder garantizar de que vamos a reaperturar el comercio nuevamente.
1: Alejandro, normalmente antes de la catástrofe o en la normalidad de los bomberos, pues se reciben las llamadas allí al 123 o al 116, es que es bomberos.
0: 119.
1: 119 es bomberos. Que el gatico se me subió al árbol, que hay un escape de gas, que hay un conato de incendio por el barrio. Que hay una inundación, en fin, una gran cantidad de cosas que uno, pues hoy, frente a esto que ocurrió, podrían ser cosas menores. ¿Esas llamadas normales se siguen presentando, la gente sigue llamando a bomberos y hay la capacidad para prestarles esas atenciones?
0: Sí, claro, las emergencias y las situaciones del día a día se siguen presentando desde el día cero. Desde el día cero, todo este tipo de situaciones sigue corriendo con normalidad. Entonces tocaba dividir la emergencia en dos, o eso fue lo que yo hice cuando el alcalde pues toma la decisión de entregarme esta misión tan, tan importante. Y lo que hice yo fue dividir mi equipo en dos, el equipo para atender terremoto, donde ahí sí utilicé toda la ayuda externa, otros equipos de bomberos, de socorristas, de rescatistas, de voluntarios que se organizaron y acudieron a mi llamado a registrarse, porque si las personas no están registradas en una base de datos, pues las guías o todo lo que me dice la guía internacional es Alejandro no aprendió nada de esto y no está aplicando lo que nosotros decimos en los manuales. Entonces lo primero que hicimos fue organizar a todas estas personas y ponerlas a trabajar en pro de la ciudad y de la necesidad que teníamos y de la capacidad operativa tan disminuida que tenía el Cuerpo Oficial de Bomberos, pues porque tenía que atender muchísimas emergencias que se presentaron debido al terremoto y también lo del día a día. A hoy todavía se siguen presentando, a hoy todavía está muy disparado las fugas de gas, a hoy pues los habitantes de calle, pues uno entiende, no nos ayudan mucho, están pues robándose muchos contadores, no están haciendo muchísimos daños en muchísimos sectores por el tema de estas edificaciones pues que colapsaron. Entonces pues ellos pues haciendo lo que nos hacen, pues nos afectan mucho el tema de los escapes de gas, tenemos los rescates animales, siguen obviamente las caídas en motocicleta, accidentes de tránsito, lo del día a día, pues que lo del muro, vea, esto se me va a caer, evaluaciones, o venga, que es que aquí yo tengo una grieta en mi casa muy grande, pero yo tengo mucho temor porque esto se me vaya a caer encima o algo, entonces tenemos que darle la garantía a muchísimos ciudadanos de que claro, de que el terremoto pasó y les explicamos que puede volver a pasar. La gente tiene que saber dónde vivimos y aquí esta tierra pues es una zona roja en temas de sismos y de movimientos telúricos donde pues se pueden presentar de nuevo fallas, donde se puedan presentar réplicas, donde se pueden presentar sismos menores o terremotos a futuro. Uno espera que no, pero uno tiene que saber de que eso puede volver a pasar. Entonces lo que estamos haciendo es eso, revisando, explicándole a la gente o interviniendo en los casos que tenemos que intervenir para darle seguridad a la ciudad de Pereira.
1: Alejandro, le voy a pedir un minutico. Yo cumplo con mis anunciantes y ya vuelvo con usted para que contemos un par de historias y de pronto otras más que han sucedido alrededor de este sismo que sucedió hace exactamente un mes aquí en la capital risaraldense. Vamos a la pausa y ya volvemos.
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0: Son las 7:31 minutos de la mañana. Continuamos aquí en Noticias Ecos 1360 Radio Digital con el comandante de bomberos Pereira, Alejandro Arango, y recordando un poco esas actuaciones que han tenido las unidades del cuerpo de bomberos de Pereira en esta situación caótica de nuestro municipio. Alejandro, además de todo esto que hemos conversado del momento suyo, del momento de volver a bomberos, de todas las emergencias que hay que atender otras necesidades, y también es no solo por solicitud, sino también porque se convierten en una forma también, uno de defender patrimonios, pero otra también de evitar que vaya a ocurrir algo adicional. Y quiero preguntarle específicamente por un tema que me pareció muy bonito y fue la bajada del Cristo en la iglesia del Claret. ¿Cómo se hizo? ¿Cómo se prepararon ustedes? Porque no era para nada fácil. Ese era un bronce bastante pesado y grande.
1: Sí, son situaciones que uno pues tiene que tomar decisiones aquí en este trabajo y dar el acompañamiento ya y sí técnico frente a esto. La iglesia Claret pues colapsó todo su techo. Tiene pues afectaciones estructurales muy graves y en la cual pues va a ser demorado su trabajo y pues teníamos que tomar decisiones, no podíamos dejar perder como todo el valor histórico que estaba allí en la iglesia. En principio nos habían dicho, nos habían informado que la iban a implosionar, luego pues esto no iba a ser así pues por el tema de los bóvedas y demás que hay allí pues en la parte en el sótano. Los osarios y demás, pues eso no iba a ser posible. Mucha gente entró obviamente en preocupación por ese tema. Sin embargo, la iglesia nos dicen que tiene que ser intervenida desde la mitad hacia arriba. Entonces, es decir, las cúpulas tienen que retirarse y volver a construirse, todo el tema del techo y demás. Y pues todo esto va a requerir mucho tiempo, mucho trabajo. La ciudad va a seguir lloviendo, van a haber más tormentas, va a hacer mucho sol, vamos a tener muchas situaciones y pues si dejábamos todo el Cristo, las campanas, el órgano, el reloj que todavía está pendiente de retirarlo, pues ya cuando se fuera a retirar, pues ya esto no iba a estar sirviendo para nada y esto tiene muchísimo valor histórico porque esta iglesia está, nos contaba el padre que está desde el año 47 y muchos de estos elementos desde el año 1957, es decir, 10 años después de que la construyeron y pues son elementos que vienen desde Europa, desde Estados Unidos, desde muchos lugares del mundo y donde si nos quedábamos pensando que iba a hacer solo el padre con esto, pues esto iba a quedar ahí puesto y iba a terminar perdido completamente. Y ya en ese momento yo sé que nos iban a decir, venga, ¿y ustedes qué hicieron para preservar el valor histórico? Y pues eso es lo que estamos haciendo, preservar el valor histórico y ahí sí ya nos toca a nosotros con todo el equipo de rescatistas, socorristas y toda la experiencia de muchos años que te contaba ahora, empezar a delegarles esos trabajos y esas misiones. Justamente ahí en la iglesia Claret, el que se encargó fue el capitán Luis Enrique Reyes de coordinar o mirar qué íbamos a realizar en equipo, en conjunto y qué elementos adicionales íbamos a necesitar para poder recuperar todo esto pues, que te conté.
0: Alejandro, hay otro muy bonito momento y es el llamado que se hizo desde el Colegio INEM Felipe Pérez, porque los muchachos salieron y todo se quedó allá, bolsos, celulares, y también se hizo un operativo muy especial para recuperar las pertenencias de los muchachos. ¿Cómo se hizo? ¿Cómo se planeó? Y después para devolverle y encontrar cada uno su maletín.
1: Bueno, no, estos trabajos son precisamente coordinados, organizados, son verificados antes de hacerlo. Nosotros pues desde el día cero también estamos haciendo este tipo de trabajos porque entendemos y sabemos que pues la gente lo ha perdido todo. Muchas personas pues quedaron prácticamente en la calle por esta situación porque a pesar de que perdieron sus viviendas, sus apartamentos o sus casas, pues también perdieron su trabajo. Aparte de esto, pues sus cosas quedaron en el interior. Mucha gente me dice, sí, gracias a mi Dios estoy con vida, pero estoy muy mal o estamos muy mal. Entonces es allí donde nosotros tenemos que intervenir y ayudarle a la gente a recuperar un poquito de sus cosas o todo lo que más se pueda. Todos esos trabajos son coordinados con las mismas personas, estudiantes, profesores, coordinadores, y este trabajo no solo lo hemos hecho en el INEM, sino en el Minuto de Dios, con familiar en el área administrativa, que también se vio muy afectada, en los edificios del 1 de febrero, ahí al frente del Coliseo Mayor, en el sector de la Lorena, en la Avenida Sur, en Los Cedros, en muchos lugares de la ciudad, en la Circunvalar. Indiferentemente también de su estrato o condición social, nosotros lo que hacemos es eso, ayudarle, escuchar a la gente, escuchar cuáles son las necesidades y hacer lo que más podamos hacer por recuperar las cositas de valor de cada persona. El trabajo y el sudor de cada uno sabe lo que ha costado para conseguir un televisor, un cuadro, algo de ropa, de abrigo, y pues no podemos permitirnos de que todo esto quede o de que la gente le diga, no, vea, su edificio tiene que ser demolido, pero venga, mi apartamento está en el cuarto piso, sí, tiene que ser demolido, y, ah, y yo puedo ir a recuperar mis cosas, no, usted no puede entrar. Entonces la gente queda como, y entonces, ¿qué va a pasar con mis cosas? ¿Qué va a pasar con yo tenía algo de valor, un pasaporte, un computador, unos papeles, o un cuadro de mi abuelita? Porque hemos visto aquí una cantidad de cosas y no nos importa, nosotros hacemos lo que tengamos que hacer por recuperarle las cosas a las personas.
0: Alejandro, ¿qué le han pedido así de manera particular? Que se quede todo allá en esa casa, pero sáqueme tal cosa.
1: Pues el caso que más me ha conmovido aquí en mente, se me viene en este momento, fue el caso de el Palacio de la Costilla, ahí por la estación de servicio La Gran Manzana, por la calle 17, donde teníamos una joven ahí, pues digo, tirada en un andén, pero estaba ahí sentada, duró como una semana. Y nosotros, pues con toda esta ayuda tecnológica, ya habíamos descartado los perros y demás, de que no había rastros de vida de alguien en el interior. Y ella, en uno de mis recorridos, yo me acerqué y le preguntaba qué pasaba. Y me decía, no, es que tengo mi niño adentro, tengo mi hijo adentro. Y yo le decía, pero si allí ya no tengo rastros de vida o de otros cuerpos. Me dice, no, es que mi niño falleció hace un año y mi niño yo lo tenía en un osario. Y hasta que mi niño no salga, yo no me voy a ir de acá. Entonces, hasta que no le retiramos su niño en el osario, en su cajita, ella no se fue de ahí. Situaciones como esas, situaciones de temas de cuadros de la abuela o el vestido de la abuela también nos ha tocado, o situaciones también pues de algo de los niños, los juguetes, una bicicleta o cosas pues ya muy personales, un computador, unos pasaportes, unos documentos, unas carpetas pues de muchísimo valor o hasta cajas fuertes, no nos importa, nosotros atendemos aquí a cualquier ciudadano, sea desde un aseador o un vigilante, cualquier persona, hasta el último gerente o el mismo alcalde, nosotros le damos la atención, le escuchamos y si es viable le recuperamos, si no es viable pues también le tenemos que explicar, no podemos realizar ese trabajo pues porque nosotros exponemos la vida, pero no podemos sobreexponernos ante situaciones y ante muros estructurales que están en mucho riesgo o edificaciones que están en un riesgo inminente de colapso, pues ahí sí ya lamentablemente y con muchísimo dolor también lo digo, pues tengo que decirle a las personas, no podemos ayudarle en esta oportunidad. Eso nos ha pasado, pero pues aquí, como te dije, pues tenemos que escuchar a todas las personas e intentar solucionar con los equipos de bomberos y con rescatistas también voluntarios. Que se han presentado y se siguen presentando y nosotros pues lo que hacemos es entre todos ayudarnos y ayudarle a estas personas que lo han perdido todo.
0: Alejandro, hacia el interior, porque es que ustedes están dando y aportando, pero también fueron afectados. ¿Cómo se hizo ese proceso hacia el interior y qué tan afectados estuvieron en sus familias los mismos bomberos, a pesar de que estaban en la calle poniéndole el pecho a la tragedia?
1: Pues internamente también tenemos casos de bomberos que se les cayó sus viviendas o a sus familiares o se les cayó el techo o tienen alguna afectación también personal y pues que obviamente todos, no puedo decir que no nos vimos afectados psicológicamente por esta situación, si nosotros que estamos preparados para esto nos ha dado duro y las primeras semanas fue muy crítico. No quisiera pensar lo que pasó por la cabeza, por la mente de tantas familias, tantos niños, tantos adultos. No tengo otra palabra para describir esto, pero eso fue aterrador. Y pues bueno, no, entre todos ayudarnos, escucharnos, pues también se volcó la ayuda psicológica, la ayuda de personas. Todavía nos llevan alimentos, todavía nos llevan almuerzos, todavía nos llevan y comparten mensajes, nos ven en la calle y nos dan el agradecimiento. Y como le digo a cualquier persona que me dice, lo están haciendo muy bien o los veo muy activos, qué bueno, muchas gracias, no tenemos cómo agradecerles. Yo les digo que esto no es por mí, sino por el apoyo de todos los bomberos de la ciudad, pues porque entre todos nosotros hacemos este trabajo día a día. Son misiones que a veces tenemos 5 misiones programadas, pero nomás podemos ejecutar 3 porque el factor clima no ayuda, el factor tráfico, o a veces hemos tenido hasta inconvenientes con administradores donde ahí sí ya me toca a mí pararme en la raya y decirles que la autoridad aquí soy yo y voy para adentro. O sea, me ha tocado ya decirles que voy a entrar y pongan a filmar, porque yo no me puedo quedar esperando que es que voy a hacer una llamada a Bogotá, que al gerente, que al supervisor, que vea que es que aquí no puede entrar nadie, ¿no? O sea, nosotros sabemos lo que estamos haciendo, nosotros tenemos que darle respuesta a las personas y nos ha tocado en situaciones tener ya que acudir a este tipo de situaciones o hasta llamar a la policía, pero si hay que hacerlo, hay que hacerlo. Finalmente a veces la gente entiende, uno entiende también que es el calor de la crisis que uno está viviendo, pero donde uno tiene que explicarle a la gente que aquí nosotros no estamos jugando. Y cuando nosotros llegamos a una atención o a un colapso de estos o a edificaciones de mucho riesgo, pues llegamos uniformados, llegamos con las máquinas de bomberos, llegamos con toda la indumentaria, o sea, llegamos más que equipados. Entonces empiezan que venga, ¿dónde está su carnet? ¿Dónde está su autorización? ¿Dónde está la orden? ¿Dónde está todo esto? Y pues ahí sí ya la situación, digamos, que cambia. Pero uno entiende pues que la gente está muy afectada, uno entiende pues que tiene que explicarle, pero cuando ya la gente se pone ya muy cerrada, pues ya ahí sí uno tiene que actuar bajo la ley. La ley nos permite ingresar a cualquier lugar que nosotros consideremos ingresar.
0: Alejandro, ¿en qué momento se quiebra un bombero? ¿Le tocó a ver a usted a sus compañeros en medio de los rescates quebrarse? ¿Llorar?
1: Sí. No quebrarse hasta llorar, aunque sí, claro, pues nosotros no somos de hierro completamente, pero sí que el quebrarse implica ya uno caer o digo rendirse, es ya sentarse, acostarse, parar del todo. Y en el caso personal me tocó rescatar a mi amigo, un amigo que vivía en La Lorena, Tuto, seguramente lo han mencionado por ahí. Él vivía en el sector de La Lorena, era un amigo mío y pues de muchas personas acá en la ciudad, era muy conocido. Y saber que él estaba desaparecido y que teníamos los indicios de que estaba ahí en ese lugar, hasta que no lo sacaron los rescatistas del ejército, recuerdo en ese momento, porque en ese momento yo no estaba en funciones todavía, eso fue el día jueves. Ese fue el día en el que ya ahí sí yo me partí y ahí sí me pude ir a descansar tranquilamente. Ese día fue el primer día, digamos, que yo dormí como 5 horas, creo que pude descansar ese día. Y era recuperar a mi amigo, saber que allí estaba, él estaba pues ya sin vida, pero teníamos que darle la tranquilidad a él, a su cuerpo, a sus familiares y a sus otros amigos de que ya lo íbamos a recuperar sin vida, lamentablemente. Pero digamos que ese fue ya el momento en el que me frenó totalmente y ahí sí ya logrando como de que lo ya recuperarlo a él, ya yo podía irme a descansar tranquilo. Eso fue como a las 2 de la mañana, recuerdo el jueves, y bueno, pues ya yo cuando lo tenían identificado, ahí ya me partí y ya me fui del lugar y me fui a mi vivienda y me pude ir a descansar un poco, pero con la tranquilidad de que infortunadamente pues él ya había fallecido, pero pues de que sus familiares, sus amigos y su cuerpo pues iba a descansar en paz. Esto pasa mucho y los compañeros pues también vivieron muchísimas situaciones con niños, con adultos, con otros amigos de ellos, y esta situación pues no, nos parte.
0: Alejandro, ¿qué viene en este próximo mes para Bomberos Pereira?
1: Bueno, vienen todavía trabajos, muchísimos trabajos. A la par yo también vengo adelantando de que podamos ingresar a los bomberos voluntarios, a la contratación, al apoyo. Esto pues lleva trámites jurídicos, trámites legales, de papeleos muy fuertes, muy grandes, dispendiosos. Tenemos dificultades pues porque la alcaldía de Pereira no puede operar desde el edificio del Palacio Municipal y pues esto digamos que complica un poco todo este trámite administrativo. Pero el alcalde tiene toda la voluntad de que todo esto sea así, los recursos están, la necesidad está, la importancia está, todo está. Entonces estamos trabajando muy fuerte en este tema para que ellos puedan ingresar y estar acompañándonos hasta el fin de la vigencia fiscal o el 31 de diciembre y que año a año podamos continuar con este apoyo, el cual es necesario para la ciudad de Pereira. Y estamos a la par haciendo todos estos trabajos de revisiones estructurales y diciéndole a la gente, emitiendo conceptos de habitabilidad también, verificando con ingenieros que nosotros pues tenemos también internamente, que nos están apoyando, acompañando, para poder darle la tranquilidad a muchas partes de la ciudad de Pereira.
0: Alejandro, lecciones aprendidas luego de este sismo. Ya teníamos muchas, pero creo que de aquí se desprenden nuevas lecciones.
1: Pues creo que la más grande y vital, y esta lección es para la ciudadanía de Pereira, y es de que tenemos que saber dónde estamos ubicados, tenemos que prepararnos, tenemos que apostarle mucho a la prevención, a la capacitación. Es el número uno. Y el número dos, de que también la ciudad de Pereira, y bueno, y cualquier ciudad tiene que saber que sus bomberos son vitales y fundamentales, tienen que estar como en el pilar donde están los médicos, los sacerdotes, todas las profesiones que tienen vocación de servicio, porque a pesar de que con vocación muchos salimos desinteresadamente a ayudar, como en mi caso, de dejar todo lo mío del día a día tirado por ir a ayudar voluntariamente, pues nosotros tenemos que vivir también nuestro día a día, tenemos que pagar facturas, tenemos que comprar cosas, responder por nuestras familias y demás, y todo esto tiene que ver con el recurso económico. Los bomberos tienen que estar bien en la ciudad y los bomberos tienen que tener también la importancia, porque no puede ser de que nos miren a los bomberos, ay, ¿dónde están los bomberos? Cuando ya está el incendio encima o cuando la catástrofe ya llegó encima, sino antes de, hay que mirar cómo están los bomberos en su equipamiento, en su preparación, en su tecnología, en sus vehículos, en los seguros, en el combustible, en el mantenimiento, en las estaciones, en sus computadores, en muchísimas cosas que nosotros tenemos que tener en el día a día para poder responder como se debe responder a tiempo y técnicamente, porque esto ya es técnico, esto no es como era hace años, pues que cualquiera, digamos, lo hacía por vocación y aprendíamos aquí adentro de los bomberos. Ya los bomberos, si uno quiere ser bombero, pues tiene que hacer una carrera técnica, unos estudios, unas diferentes cursos. Entonces, en esto es lo que yo creo que la ciudad de Pereira y muchas personas tienen que tener como lección, y es que los bomberos tienen que estar preparados y fortalecidos antes de que las emergencias pasen.
0: Alejandro, con toda esta experiencia, con todo esto que hemos vivido, ¿qué tan rápido vamos a podernos recuperar de toda esta situación? ¿Y cuál es el mensaje desde Bomberos para el ciudadano del común, para el ciudadano de a pie, para ese que sale a trabajar, a rebuscarse la vida? ¿Cómo deben ver a los bomberos de la ciudad?
1: Bueno, pues el tema tiempo, yo creería que las viviendas a corto plazo, sí, en menos de 5 años.
0: A ver, que se nos perdió aquí la señal con el comandante de bomberos Pereira, Alejandro Arango, ya aquí en esta parte final de Noticias Ecos 1360 Radio Digital. Vamos a ver si tiene ya nuevamente conexión con nosotros. De todas maneras, creo que esta ha sido una muy interesante historia. Una persona que vivió la atención de la emergencia desde dos momentos, uno como bombero voluntario, otro luego como comandante de bomberos y pues que nos deja todas estas lecciones aprendidas aquí en nuestra región, en nuestro territorio, en nuestra ciudad. Muchas cosas positivas las que tiene el departamento de Risaralda en materia de atención y prevención de desastres, muchas cosas por aprender, muchas cosas por practicar, pero que definitivamente nos dan la posibilidad de continuar con estas tareas y hoy de rescate que están haciendo los mismos bomberos de la ciudad de Pereira. Pues, bueno, desafortunadamente Alejandro se nos perdió aquí de la transmisión. Seguramente tiene algún inconveniente ya técnico para reconectarse, pero desde aquí le mandamos un saludo, un abrazo fraternal para él y extensivo a todos los bomberos de la ciudad de Pereira que han contribuido a mitigar, a ayudar, a prevenir, porque es que lo que nos sucedió y nos comentaba él de manera reiterativa es que lo sucedido nos mantiene en alerta porque pues todavía hay muchas cosas por remover, por evitar, y eso es lo que las personas deben tener muy en cuenta hoy. Esas fachadas, esos enchapes, esas cosas que de pronto estén presentando algún riesgo, pues reportarlas también para que se evite su colapso y allí pueda actuar Bomberos Pereira de alguna manera. Le damos entonces el agradecimiento a Alejandro Arango, que nos acompañó esta mañana aquí en Noticias Ecos 1360 Radio Digital y nos regaló este espacio tan bonito para saber cómo ha funcionado todo este proceso de trabajo que realizaron los bomberos voluntarios de los bomberos del cuerpo de bomberos de la ciudad de Pereira en este primer mes luego de la catástrofe. Y miren ustedes, hasta los temas históricos, los patrimonios históricos de las iglesias y de otro tipo de entidades, pues también fueron atendidos por el cuerpo de bomberos de la capital risaraldense. Son las 7:54 minutos de la mañana, don Willy. Yo lo voy a dejar entonces a usted también. Cerramos nuestra emisión por el día de hoy aquí en Ecos 1360 Radio Digital. La compañía a partir de ahora entonces será con la mejor programación musical en nuestras diferentes plataformas de Ecos 1360 Radio Digital durante este fin de semana. El lunes volvemos con más noticias aquí en esta su mejor compañía, Ecos 1360 Radio Digital. Que tengan un muy feliz fin de semana.
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